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1: Esta canción viene en el CD que grabamos hace poco, que se llama Cruel Addiction, sé que alguno de vosotros lo tenéis. Esta canción se llama Silver Rose, espero que os guste.
2: Vale.

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1: Son as 4 e 17 minutos.
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1: No sé si te habrá pasado alguna vez eso de querer desconectar. El mundo va demasiado rápido y hay veces en las que piensas, ah, la mierda, yo me bajo. Bien, pues no creo que sea tan mala idea eso de pararse, de vez en cuando, aunque solo sea un rato.

siento, tío, no se puede. Y como no se puede, ni lo intentes. Mejor 10 días al 100% que 11 al 99. ¿Qué? ¿Consejo? No, no es eso. Solo advierto por si un día me llamas y ves que no te contesto ni respondo a tu llamada.

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0: Son as 8.
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2: Según se informa, el presidente Trump ha amenazado con bombardear Omán hasta hacerlo si ese país se interpone en el bloqueo de Estados Unidos a los barcos iraníes en el Estrecho de Hormuz. Esto se produce al tiempo que el mandatario estadounidense ha restado importancia a las preocupaciones acerca de las condiciones a bordo del USS Abraham Lincoln. El portaaviones ha estado apostado en alta mar durante más de 260 días, lo que constituye uno de los despliegues más prolongados en la historia militar de Estados Unidos. Los periódicos militares estadounidenses, Navy Times y Stars and Stripes, han informado de incidentes en que varios marineros intentaron arrojarse por la borda en medio del deterioro de las condiciones a bordo del Lincoln, que incluyen el racionamiento de alimentos, atascos en las tuberías y escasez de suministros básicos como pasta de dientes y jabón. En declaraciones a la prensa, Trump dijo el viernes que el despliegue del portaaviones no ha sido lo suficientemente largo.
3: Los familiares de los militares estadounidenses están preocupados por las condiciones a bordo del USS Abraham Lincoln.
4: Bueno, no, ese buque se está desplazando. No, no es así. Ese buque está navegando en este momento, o lo hará en breve, y será reemplazado por otro muy similar.
3: ¿El despliegue se ha prolongado demasiado? ¿Le preocupan los problemas de salud mental a bordo?
4: No. El despliegue no ha sido ni de cerca lo suficientemente largo.
2: Esto ocurre al tiempo que el presidente Trump afirmó que Estados Unidos reducirá sustancialmente los ejercicios militares conjuntos con Corea del Sur, señalando que Seúl se había negado a unirse a la guerra de Estados Unidos contra Irán. Trump dijo que su decisión se basa en la muy buena relación que mantiene con el líder de Corea del Norte, Kim Jong-un, y agregó que ese país no ha sido amenazante y se ha mostrado respetuoso durante todo el tiempo que lleva como presidente. Mientras tanto, las autoridades cataríes han negado las acusaciones de Irán de que Qatar mantiene en secreto a tres aviadores iraníes como prisioneros de guerra. La disputa se remonta al tercer día de la guerra, cuando Qatar afirmó haber derribado dos aviones de combate iraníes que, según sostuvo, amenazaban su espacio aéreo. Las Fuerzas Armadas de Irán anunciaron el domingo una recompensa de $30,000 a quien mate o capture a un soldado estadounidense, que se duplicará si la acción la lleva a cabo una mujer.
4: Cualquier apreciado combatiente que mate o capture a un soldado estadounidense y lo entregue a cualquiera de las unidades del Ejército de la República Islámica de Irán, con el respaldo de aquellas personas que deseen participar en la yihad financiera bajo la garantía del ejército, recibirá, además de las grandes recompensas de la yihad, un obsequio apropiado. Este obsequio equivaldrá a $30,000, aproximadamente 5,000 millones de tomanes.
2: En el Líbano, ataques aéreos israelíes mataron el sábado a al menos 11 personas, incluidos menores. Se trata de uno de los ataques israelíes más mortíferos contra el Líbano desde que entró en vigor en junio pasado un supuesto alto el fuego con Hezbollah. Israel ha estado bombardeando el Líbano desde principios de marzo, después de que Hezbollah lanzara ataques contra territorio israelí en represalia por la guerra de Estados Unidos e Israel contra Irán. En lo que va de 2026, los ataques israelíes en el Líbano han matado a más de 4,300 personas. Asimismo, según la ONU, más de 1,000,000 de personas se han visto obligadas a abandonar sus hogares. Jared Kushner, yerno y enviado del presidente de Estados Unidos, se reunió con el primer ministro israelí Benjamin Netanyahu después de que Israel rechazara un plan de 15 puntos para Gaza impulsado por la llamada Junta de Paz de Trump. La propuesta contempla que jamás Hamas se desarme gradualmente y transfiera el gobierno de la Franja de Gaza a una fuerza internacional a cambio de la retirada de Israel. Durante el fin de semana, Kushner se reunió en el Cairo con el jefe político de Hamas, Khalil al-Haya. En las conversaciones también participaron el presidente de Egipto, Abdel Fattah el-Sisi, el ex primer ministro del Reino Unido, Tony Blair, y mediadores cataríes, turcos y egipcios. Las Fuerzas Armadas de Israel han anunciado planes para dejar en manos de una fuerza policial civil la responsabilidad de controlar a los colonos israelíes en los territorios ocupados de Cisjordania. Funcionarios palestinos criticaron duramente el plan al considerar que representa una flagrante violación del derecho internacional y un nuevo paso hacia la anexión israelí de Cisjordania. Esto se produce al tiempo que el asedio impuesto por colonos israelíes a la aldea de Qusra ha entrado en su segunda semana. 15 palestinos, incluidos dos menores, permanecen sin acceso a alimentos, agua y electricidad por la acción de colonos israelíes armados y respaldados por soldados. Organizaciones en defensa de los derechos humanos afirman que el asedio forma parte de una estrategia coordinada de los israelíes para apoderarse de más tierras palestinas. Este es un video filmado por Aisha Hassan, una mujer palestina cuya familia lleva más de una semana confinada en su vivienda mientras soldados israelíes ocupan un edificio vecino.
3: Estamos confinados en nuestra vivienda y llevamos 7 días bajo asedio. Los soldados están apostados en la casa vecina de mi hermano Yusuf. No dejan de gritar y cantar durante todo el día.
2: En Rusia, las autoridades afirman que al menos 6 personas murieron durante el fin de semana luego de que Ucrania lanzara uno de sus mayores ataques con drones desde el inicio de la guerra. El Ministerio de Defensa de Rusia afirma haber derribado casi 1.500 drones ucranianos en 24 horas. Un incendio de gran magnitud arrasó un depósito operado por el minorista ruso de venta por internet Wildberries, ubicado a 40 kilómetros del centro de Moscú. Por su parte, las autoridades ucranianas señalan que Rusia lanzó ataques contra 13 lugares de Ucrania durante el mismo lapso de tiempo en los que murieron 7 personas. En Afganistán, los talibanes han cumplido 5 años en el poder desde que las Fuerzas Armadas estadounidenses se retiraron del país en 2021. Desde que retomaron el control, los talibanes han privado a las mujeres y las niñas de sus derechos y, según la UNESCO, alrededor de 2,4 millones de niñas tienen ahora prohibido acceder a la educación secundaria y superior. Naciones Unidas advierte que más de la mitad de las organizaciones de mujeres que aún operan en Afganistán podrían dejar de funcionar en el próximo año debido a problemas de financiación. Estas fueron las palabras expresadas por la representante permanente de Dinamarca ante las Naciones Unidas, Cristina Marcus Lassen.
3: La represión sistemática de las mujeres y las niñas por parte de los talibanes se ha convertido en una característica definitoria del sistema actual. Afganistán sigue siendo el único país del mundo donde se prohíbe a las niñas acceder a la educación secundaria y superior. Esta grave violación del derecho a la educación también está teniendo consecuencias de gran alcance para el desarrollo económico y la prestación de servicios públicos esenciales de Afganistán.
2: Cientos de inmigrantes se reunieron el domingo en Ceuta, el enclave español en el norte de África, para manifestar y exigir que se les conceda asilo. Los inmigrantes forman parte de los miles que permanecen en Ceuta después de que más de 70.000 personas cruzaran al enclave desde Marruecos en las últimas semanas en busca de protección. Decenas de personas murieron en su mayoría por ahogamiento al intentar llegar al territorio español en medio del aumento de las medidas de control migratorio a lo largo de la frontera con Marruecos. Muchos de los que se quedaron en Ceuta, ahora se ven obligados a dormir en la playa o en las afueras de la ciudad. Estas fueron las palabras expresadas por un migrante de Marruecos que nadó hasta Ceuta.
5: Pero nosotros también tenemos problemas en nuestro país, también tenemos unas situaciones malas en nuestro país. Hay talentos en nuestro país, pero están perdidos. Sí, estamos sufriendo de verdad porque estamos aquí durmiendo cerca del mar, con frío, con el huele, con mucho sufrimiento. Además, hay policía, no deja a nosotros pasar por el centro. Siempre mancha a nosotros, dicen nosotros, a tomar colo de aquí.
2: En Indonesia, un terremoto de magnitud 7,7 que sacudió el país el sábado fue seguido por casi 1.000 réplicas, lo que causó la muerte de más de 50 personas. El terremoto más fuerte se produjo justo al norte de la isla de Flores, muertes, seguido por un segundo sismo de magnitud 6,4 en la isla de Sumatra, en el oeste de Indonesia. Se estima que unas 5.000 personas han sido evacuadas mientras los equipos de búsqueda y rescate se apresuran a encontrar sobrevivientes. Muchos de los evacuados se han visto obligados a dormir en las calles por temor a más réplicas. Mientras tanto, se han instalado tiendas de campaña entre los escombros de los hospitales derrumbados para que funcionen como salas de emergencia improvisadas para atender a los pacientes heridos. Los deslizamientos de tierra también han bloqueado las carreteras en algunas zonas de la isla de Flores, lo que genera preocupación por la escasez de ayuda y recursos al tiempo que la gente denuncia estar pasando hambre.
3: Mi esposo se llevó al bebé de Rohini por la mañana y fue a la tienda y nos trajo 3 hogazas de pan para compartir. Una hogaza de pan. Me daba tanta lástima por mis sobrinas y sobrinos. Tuvimos que dividirla en pedazos pequeños. Ella está embarazada. Siento mucha lástima por ella, así que solo comí un poco. Incluso solo una banana la repartimos entre 3 personas. Estábamos desesperadamente hambrientos.
2: Este es el terremoto más mortífero que ha ocurrido en Indonesia desde 2022, cuando un sismo en Java Occidental mató a cientos de personas. En el norte del estado de Michigan, un hombre armado mató a 5 personas el viernes, lo que desencadenó una persecución que terminó cuando el atacante fue hallado muerto junto al cuerpo de una de sus víctimas. Por otra parte, la policía de la ciudad de Petersburg, estado de Virginia, arrestó el sábado a un sospechoso de 19 años tras un tiroteo ocurrido en la Universidad Estatal de Virginia que dejó a 5 personas heridas, una de ellas en estado crítico, apenas unas horas después de que las autoridades dieran la bienvenida a los estudiantes de primer año al campus universitario. Según la organización Gun Violence Archive, ha habido más de 305 tiroteos masivos en Estados Unidos desde el inicio de 2026. El ex abogado personal del presidente Trump, el fiscal general de Estados Unidos Todd Blanche, se ha negado a comprometerse a que el Departamento de Justicia de Estados Unidos actúe con independencia de la Casa Blanca. Kristen Welker, la presentadora del programa Meet the Press de la cadena NBC, le preguntó a Blanche sobre este tema.
3: Usted, por supuesto, solía trabajar como abogado defensor personal del presidente Trump. ¿Puede prometer que el Departamento de Justicia siempre actuará de manera independiente de la Casa Blanca?
4: Bueno, lo que es que hay una gran diferencia entre decir que siempre haremos nuestro trabajo e investigaremos cualquier caso y decir que actuaremos independientemente de la Casa Blanca. No, no voy a prometer eso.
6: No, I'm not going to pledge that.
2: Un juez federal dictaminó que el estado de Idaho debe permitir los abortos cuando la salud y la vida de la persona embarazada estén en riesgo. El juez federal de distrito, Bill Windmill, dictaminó que las autoridades estatales de Idaho no pueden formular cargos contra los médicos que practiquen abortos en estas circunstancias, alegando que la prohibición estatal del aborto en casi todos los casos viola las cláusulas de debido proceso y de igualdad de protección de la 14ª enmienda de la Constitución de Estados Unidos. Los médicos enfrentaban hasta 5 años de prisión si se determinaba que habían violado la prohibición. En su fallo, el juez Windmill escribió: se trata de la autopreservación y del límite del poder del Estado para hacer sufrir a una mujer por el bien de un niño no nacido. La salud de una mujer embarazada no es un recurso estatal que pueda asignarse a capricho de la legislatura. El Comité Nacional Demócrata de Estados Unidos ha aprobado cambios radicales en el calendario de las elecciones primarias de cara a las presidenciales de 2028. Según el nuevo calendario, los ciudadanos del estado de Carolina del Sur serán los primeros en votar el 22 de enero de 2028, seguidos por los del estado de Nevada, quienes lo harán el 1 de febrero de 2028. Los estados de Iowa y Nuevo Hampshire ya no serán los primeros estados en celebrar elecciones primarias. Esta medida podría ampliar la influencia de los votantes de las comunidades negras y latinas a la hora de reducir el número de precandidatos presidenciales.
1: 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Son as 8:46 minutos.
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1: Seguiredes.
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1: Moitas gracias.
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4: 87 años que murieron las 13 rosas. Y no voy a entrar a lo que pasó, quiénes fueron ellas, porque creo que muchos de vosotros ya lo sabéis, pero sí quiero entrar en quién fue su asesino, porque 87 años después, muchos de los asesinos siguen sueltos. Y quiero empezar con esto de aquí, cómo vandalizaron la tumba de las 13 rosas y pusieron el nombre de Sara Santolalla. Y a esto me refiero cuando digo que sus asesinos siguen sueltos y siguen muy vivos a día de hoy. Esta no ha sido la única vez que han vandalizado la tumba de las 13 rosas. Fui una vez al cementerio, pregunté, estuve hablando con la gente que trabajaba allí y me dijeron que era bastante recurrente que la vandalizaran. 13 mujeres que fueron asesinadas, que fueron sacadas de la cárcel de Venta y que fueron fusiladas contra las tapias del cementerio de la Almudena. Algunas ni siquiera eran mayores de edad cuando las asesinaron. El delito que cometieron estas 13 mujeres fue simplemente haber pertenecido a Juventudes Socialistas Unificadas. Esto me revuelve. Me revuelve cada vez que tengo que escuchar a aquellos nostálgicos de Twitter decir que con Franco se vivía mejor y que ahí se había libertad y no como ahora con la dictadura sanchista. Mucha dictadura no habrá cuando os dedicáis a hacer nazismo en las calles, cuando sacáis la bandera del aguilucho o cuando vais con discursos que van en contra de los derechos humanos. Pero ¿quién estuvo detrás de esto y por qué nos interesa saberlo? Roberto Conesa, un policía que se había infiltrado. Que esto nos suene porque lo vemos a día de hoy como policía, se infiltran en movimientos sociales o en organizaciones de izquierda. Conesa continuó haciendo carrera policial en el franquismo. Con esas infiltraciones logró mandarlos a la cárcel y a las cunetas. Llegó a convertirse en uno de los mayores oficiales de la Brigada Político-Social, que era la policía política de la dictadura. Conesa fue condecorado por el Estado español. ¿Cuándo? En 1977, cuando Franco ya había muerto, cuando se supone que este país estaba pasando la transición, el Ministerio de la Gobernación le concedió la Medalla de Oro al Mérito Policial. Supongo que por eso a día de hoy arrastramos a tantos fascistas, a tantos fachas, a tantos nazis, porque no depuramos las instituciones, ¿no? Lo que hicimos fue ponerle medallas. Y a lo mejor esto de alguna manera puede explicar por qué tenemos tantos problemas con la policía. Quiero recordar que en la Alemania nazi a esta gente se le depuró o se le intentó depurar. ¿Cómo? Yendo a la cárcel. Roberto Conesa murió en 1984. Le arrebató la vida a 13 niñas y a muchísimos más compañeros. ¿Y él? ¿Saben cómo murió? Condecorado.
0: Bueno, que estos días, o día 5, justamente foi aniversario de eso. 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
0: 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Vamos a escoitar algo que tamén pasou estos días.
4: Murieron las 13 rosas y no voy a entrar a...
5: Ceuta, piezas de un puzzle sin encajar, con pocas certezas, muchas dudas, mucha gente retratada, geopolítica y oportunismo. Uno, ¿quién lo organizó? No se sabe, pero no fue espontáneo. Mientras el gobierno español y el ministro de Interior estaban centrados en apagar incendios, las redes prendían mecha por Marruecos. Se decía que la frontera entre Ceuta y Marruecos estaba abierta y que era fácil. La desinformación, una vez más... mata. Parte de esos mensajes ya han desaparecido. Dos, ¿está Marruecos detrás? Por acción no se confirma, por omisión tiene bastantes puntos. España dice que no porque se ofrecieron a devolver a quienes llegaron desde el minuto uno, pero parece más una recogida de cable antológica después del dinero que reciben de Europa. España puede no haber analizado estos mensajes en redes, pero Marruecos sí. Muchas personas que llegaron cuentan que la policía marroquí les gritaba, váyanse, corran ahora hacia España. Así son las guerras híbridas, mucho ataque por varios frentes, pero nunca se pilla al culpable. 3. ¿Está Estados Unidos detrás? Lo importante es otra pregunta. ¿Con quién va Estados Unidos? Desde que le impedimos usar las bases aéreas para bombardear Irán, desde luego no van con España. De todas formas, iban con Marruecos mucho antes. Los acuerdos de Abraham en 2020 para normalizar las relaciones con Israel sellaron la alianza. Un día después de lo sucedido en Ceuta, dos congresistas presentaron un proyecto para intentar designar al Frente Polisario del Sáhara como organización terrorista. Por ahora Trump ya tiene las imágenes de propaganda que buscaba para sus elecciones de medio mandato. Y Meloni casi otro tanto de lo mismo. 4. ¿Lo de pedir Ceuta y Melilla por parte de Marruecos era humo? No, es una reivindicación histórica, pero también interesa a otras partes. Un segundo corredor marroquí por el estrecho con el fin de no depender de España ni de Europa sería estratégico para Estados Unidos e Israel. Quizás por eso la ministra Margarita Robles ha dicho la integridad territorial y la soberanía española no se toca. A Ceuta y a Melilla no se les toca. ¿Por qué, salvo Robles, el resto del gobierno no habla de forma directa de Marruecos? Porque están atados de pies y manos, no solo por el tema del Sahara, sino porque para devolver a las personas que entraron hacía falta sí o sí a Marruecos. Aparte de que conviene tener buenas relaciones por los flujos migratorios, donde tienen la sartén por el mango Marruecos, la lucha contra el narcotráfico o contra el terrorismo yihadista. Dicen que Felipe VI está molesto, pero es que tampoco él tiene excelentes relaciones con su hermano Mohamed VI. Del PP y Vox no podemos esperar mucho, salvo llevar a Vito Quiles y que el otro llegue 3 días más tarde para hacerse una foto. Y como gobiernen y les caiga este melón encima, pues ya vamos a ver a los patriotas. 5. Europa, el retrato de la gran decepción y de la torpeza, porque si el sueño de Estados Unidos se cumpliera, Europa va a acabar convertida en una colonia. Von der Leyen se alegraba de que todo estaba por concluido, pero le resbalaban los muertos. Y solo se entiende la reacción de otros estados sabiendo las ganas que le tienen al gobierno español. Ha sido una manera horrible de jugar con la desesperanza, el hambre y el terror de mucha gente. Y mientras unos calculan intereses, otros cuentan muertos. Más de 75 personas han perdido la vida, muchas están desaparecidas. Hay piezas del puzzle que siguen sin encajar, pero hay una cereza que no admite dudas, que este drama ha servido a demasiados. Estamos a un año de las elecciones en España y quizás lo de Ceuta sea solo el primer aviso de una etapa aún más tensa.
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2: Según se informa, el presidente Trump ha amenazado con bombardear Omán hasta hacerlo si ese país se interpone en el bloqueo de Estados Unidos a los barcos iraníes en el Estrecho de Hormuz. Esto se produce al tiempo que el mandatario estadounidense ha restado importancia a las preocupaciones acerca de las condiciones a bordo del USS Abraham Lincoln. El portaaviones ha estado apostado en alta mar durante más de 260 días, lo que constituye uno de los despliegues más prolongados en la historia militar de Estados Unidos. Los periódicos militares estadounidenses, Navy Times y Stars and Stripes, han informado de incidentes en que varios marineros intentaron arrojarse por la borda en medio del deterioro de las condiciones a bordo del Lincoln, que incluyen el racionamiento de alimentos, atascos en las tuberías y escasez de suministros básicos como pasta de dientes y jabón. En declaraciones a la prensa, Trump dijo el viernes que el despliegue del portaaviones no ha sido lo suficientemente largo.
3: Los familiares de los militares estadounidenses están preocupados por las condiciones a bordo del USS Abraham Lincoln.
4: Bueno, no, ese buque se está desplazando. No, no es así. Ese buque está navegando en este momento, o lo hará en breve, y será reemplazado por otro muy similar.
3: ¿El despliegue se ha prolongado demasiado? ¿Le preocupan los problemas de salud mental a bordo?
4: No. El despliegue no ha sido ni de cerca lo suficientemente largo.
2: Esto ocurre al tiempo que el presidente Trump afirmó que Estados Unidos reducirá sustancialmente los ejercicios militares conjuntos con Corea del Sur, señalando que Seúl se había negado a unirse a la guerra de Estados Unidos contra Irán. Trump dijo que su decisión se basa en la muy buena relación que mantiene con el líder de Corea del Norte, Kim Jong-un, y agregó que ese país no ha sido amenazante y se ha mostrado respetuoso durante todo el tiempo que lleva como presidente. Mientras tanto, las autoridades cataríes han negado las acusaciones de Irán de que Qatar mantiene en secreto a 3 aviadores iraníes como prisioneros de guerra. La disputa se remonta al tercer día de la guerra, cuando Qatar afirmó haber derribado 2 aviones de combate iraníes que, según sostuvo, amenazaban su espacio aéreo. Las Fuerzas Armadas de Irán anunciaron el domingo una recompensa de $30,000 a quien mate o capture a un soldado estadounidense, que se duplicará si la acción la lleva a cabo una mujer.
4: Cualquier apreciado combatiente que mate o capture a un soldado estadounidense y lo entregue a cualquiera de las unidades del Ejército de la República Islámica de Irán, con el respaldo de aquellas personas que deseen participar en la yihad financiera bajo la garantía del ejército, recibirá, además de las grandes recompensas de la yihad, un obsequio apropiado. Este obsequio equivaldrá a $30,000, aproximadamente 5,000 millones de tomanes.
2: En el Líbano, ataques aéreos israelíes mataron el sábado a al menos 11 personas, incluidos menores. Se trata de uno de los ataques israelíes más mortíferos contra el Líbano desde que entró en vigor en junio pasado un supuesto alto el fuego con Hezbollah. Israel ha estado bombardeando el Líbano desde principios de marzo, después de que Hezbollah lanzara ataques contra territorio israelí en represalia por la guerra de Estados Unidos e Israel contra Irán. En lo que va de 2026, los ataques israelíes en el Líbano han matado a más de 4.300 personas. Asimismo, según la ONU, más de 1 millón de personas se han visto obligadas a abandonar sus hogares. Jared Kushner, yerno y enviado del presidente de Estados Unidos, se reunió con el primer ministro israelí Benjamin Netanyahu después de que Israel rechazara un plan de 15 puntos para Gaza, impulsado por la llamada Junta de Paz de Trump. La propuesta contempla que Hamas se desarme gradualmente y transfiera el gobierno de la Franja de Gaza a una fuerza internacional a cambio de la retirada de Israel. Durante el fin de semana, Kushner se reunió en el Cairo con el jefe político de Hamas, Khalil al-Haya. En las conversaciones también participaron el presidente de Egipto, Abdel Fattah el-Sisi, el ex primer ministro del Reino Unido, Tony Blair, y mediadores cataríes, turcos y egipcios. Las Fuerzas Armadas de Israel han anunciado planes para dejar en manos de una fuerza policial civil la responsabilidad de controlar a los colonos israelíes en los territorios ocupados de Cisjordania. Funcionarios palestinos criticaron duramente el plan al considerar que representa una flagrante violación del derecho internacional y un nuevo paso hacia la anexión israelí de Cisjordania. Esto se produce al tiempo que el asedio impuesto por colonos israelíes a la aldea de Qusra ha entrado en su segunda semana. 15 palestinos, incluidos dos menores, permanecen sin acceso a alimentos, agua y electricidad por la acción de colonos israelíes armados y respaldados por soldados. Organizaciones en defensa de los derechos humanos afirman que el asedio forma parte de una estrategia coordinada de los israelíes para apoderarse de más tierras palestinas. Este es un video filmado por Aisha Hassan, una mujer palestina cuya familia lleva más de una semana confinada en su vivienda mientras soldados israelíes ocupan un edificio vecino.
3: Estamos confinados en nuestra vivienda y llevamos 7 días bajo asedio. Los soldados están apostados en la casa vecina de mi hermano Yusuf. No dejan de gritar y cantar durante todo el día.
2: En Rusia, las autoridades afirman que al menos 6 personas murieron durante el fin de semana luego de que Ucrania lanzara uno de sus mayores ataques con drones desde el inicio de la guerra. El Ministerio de Defensa de Rusia afirma haber derribado casi 1.500 drones ucranianos en 24 horas. Un incendio de gran magnitud arrasó un depósito operado por el minorista ruso de venta por internet Wildberries, ubicado a 40 kilómetros del centro de Moscú. Por su parte, las autoridades ucranianas señalan que Rusia lanzó ataques contra 13 lugares de Ucrania durante el mismo lapso de tiempo en los que murieron 7 personas. En Afganistán, los talibanes han cumplido 5 años en el poder desde que las Fuerzas Armadas estadounidenses se retiraron del país en 2021. Desde que retomaron el control, los talibanes han privado a las mujeres y las niñas de sus derechos y, según la UNESCO, alrededor de 2,4 millones de niñas tienen ahora prohibido acceder a la educación secundaria y superior. Naciones Unidas advierte que más de la mitad de las organizaciones de mujeres que aún operan en Afganistán podrían dejar de funcionar en el próximo año debido a problemas de financiación. Estas fueron las palabras expresadas por la representante permanente de Dinamarca ante las Naciones Unidas, Cristina Marcus-Lassen.
3: La represión sistemática de las mujeres y las niñas por parte de los talibanes se ha convertido en una característica definitoria del sistema actual. Afganistán sigue siendo el único país del mundo donde se prohíbe a las niñas acceder a la educación secundaria y superior. Esta grave violación del derecho a la educación también está teniendo consecuencias de gran alcance para el desarrollo económico y la prestación de servicios públicos esenciales de Afganistán.
2: Cientos de inmigrantes se reunieron el domingo en Ceuta, el enclave español en el norte de África, para manifestar y exigir que se les conceda asilo. Los inmigrantes forman parte de los miles que permanecen en Ceuta después de que más de 70.000 personas cruzaran al enclave desde Marruecos en las últimas semanas en busca de protección. Decenas de personas murieron en su mayoría por ahogamiento al intentar llegar al territorio español en medio del aumento de las medidas de control migratorio a lo largo de la frontera con Marruecos. Muchos de los que se quedaron en Ceuta ahora se ven obligados a dormir en la playa o en las afueras de la ciudad. Estas fueron las palabras expresadas por un migrante de Marruecos que nadó hasta Ceuta.
5: Pero nosotros también tenemos problemas en nuestro país, también tenemos unas situaciones malas en nuestro país. Hay tanto talentos en nuestro país, pero están perdidos. Sí, estamos sufriendo de verdad porque estamos aquí durmiendo cerca del mar con frío, con el huele, con mucho sufrimiento. Además, hay policía, no deja a nosotros pasar por el centro. Siempre mancha a nosotros, siempre mancha a nosotros, dicen nosotros, a tomar lo de aquí.
2: En Indonesia, un terremoto de magnitud 7,7 que sacudió el país el sábado fue seguido por casi 1.000 réplicas, lo que causó la muerte de más de 50 personas. El terremoto más fuerte se produjo justo al norte de la isla de Flores, seguido por un segundo sismo de magnitud 6,4 en la isla de Sumatra, en el oeste de Indonesia. Se estima que unas 5.000 personas han sido evacuadas mientras los equipos de búsqueda y rescate se apresuran a encontrar sobrevivientes. Muchos de los evacuados se han visto obligados a dormir en las calles por temor a más réplicas. Mientras tanto, se han instalado tiendas de campaña entre los escombros de los hospitales derrumbados para que funcionen como salas de emergencia improvisadas para atender a los pacientes heridos. Los deslizamientos de tierra también han bloqueado las carreteras en algunas zonas de la isla de Flores, lo que genera preocupación por la escasez de ayuda y recursos al tiempo que la gente denuncia estar pasando hambre.
3: Mi esposo se llevó al bebé de Rohini por la mañana y fue a la tienda y nos trajo 3 hogazas de pan para compartir. Una hogaza de pan. Me daba tanta lástima por mis sobrinas y sobrinos. Tuvimos que dividirla en pedazos pequeños. Ella está embarazada. Siento mucha lástima por ella, así que solo comí un poco. Incluso solo una banana la repartimos entre 3 personas. Estábamos desesperadamente hambrientos.
2: Este es el terremoto más mortífero que ha ocurrido en Indonesia desde 2022, cuando un sismo en Java Occidental mató a cientos de personas. En el norte del estado de Michigan, un hombre armado mató a 5 personas el viernes, lo que desencadenó una persecución que terminó cuando el atacante fue hallado muerto junto al cuerpo de una de sus víctimas. Por otra parte, la policía de la ciudad de Petersburg, estado de Virginia, arrestó el sábado a un sospechoso de 19 años tras un tiroteo ocurrido en la Universidad Estatal de Virginia que dejó a 5 personas heridas, una de ellas en estado crítico, apenas unas horas después de que las autoridades dieran la bienvenida a los estudiantes de primer año al campus universitario. Según la organización Gun Violence Archive, ha habido más de 305 tiroteos masivos en Estados Unidos desde el inicio de 2026. El ex abogado personal del presidente Trump, el fiscal general de Estados Unidos Todd Blanche, se ha negado a comprometerse a que el Departamento de Justicia de Estados Unidos actúe con independencia de la Casa Blanca. Kristen Welker, la presentadora del programa Meet the Press de la cadena NBC, le preguntó a Blanche sobre este tema.
3: Usted, por supuesto, solía trabajar como abogado defensor personal del presidente Trump. ¿Puede prometer que el Departamento de Justicia siempre actuará de manera independiente de la Casa Blanca?
4: Bueno, lo que es que hay una gran diferencia entre decir que siempre haremos nuestro trabajo e investigaremos cualquier caso y decir que actuaremos independientemente de la Casa Blanca. No, no voy a prometer eso.
6: No, I'm not going to pledge that.
2: Un juez federal dictaminó que el estado de Idaho debe permitir los abortos cuando la salud y la vida de la persona embarazada estén en riesgo. El juez federal de distrito, Bill Lingwinmill, dictaminó que las autoridades estatales de Idaho no pueden formular cargos contra los médicos que practiquen abortos en estas circunstancias, alegando que la prohibición estatal del aborto en casi todos los casos viola las cláusulas de debido proceso y de igualdad de protección de la 14ª enmienda de la Constitución de Estados Unidos. Los médicos enfrentaban hasta 5 años de prisión si se determinaba que habían violado la prohibición. En su fallo, el juez Windmill escribió: se trata de la autopreservación y del límite del poder del Estado para hacer sufrir a una mujer por el bien de un niño no nacido. La salud de una mujer embarazada no es un recurso estatal que pueda asignarse a capricho de la legislatura. El Comité Nacional Demócrata de Estados Unidos ha aprobado cambios radicales en el calendario de las elecciones primarias de cara a las presidenciales de 2028. Según el nuevo calendario, los ciudadanos del estado de Carolina del Sur serán los primeros en votar el 22 de enero de 2028, seguidos por los del estado de Nevada, quienes lo harán el 1 de febrero de 2028. Los estados de Iowa y Nuevo Hampshire ya no serán los primeros estados en celebrar elecciones primarias. Esta medida podría ampliar la influencia de los votantes de las comunidades negras y latinas a la hora de reducir el número de precandidatos presidenciales.
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7: E a unha e 46 minutos.
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0: Son as tres.
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0: Son as 3:13.
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1: Cuento poético al Raúl subrealista, con la mente abierta a lo creativo, Raúl, ave rapaz del ácido. Historias para espacios cósmicos, el reloj estelar es un laberinto, gramática de la psicodelia. Retrato teatral suburbano entre grafitis, caserón ruinoso bajo una luna de neón apocalíptico. El veneno del druida panoramis en cuarto creciente neuronal, poetiza el mordaz sarcasmo del diablo de la perversidad. Los ojos vidriosos del Raúl en trance eclosionan audaces con las llamas fatuas de la hoguera, manantial extravagante de formas. Es el momento en que Willy Ojeroso puntea bandolero un jaleo, destellos lunares en la orilla plutónica.

Llegó mi excusa a Elio, dueño de las tinieblas, una estrella negra zigzagueadora de torija urbana, mezcla de maldición y vino tinto. Miguel, raposo de asfalto, gran jodedor, priapea un aprendiz de meiga. El perro Leonardo, ya chalado, la copulación de la bestia sílfide. Masa, lobo montañés, vigila faca en mano y sentado sobre una roca, la caída del ángel exterminador, mísero y cruel Belcebú. Es la balada de un crepúsculo en el caserón del ciervo blanco, cerca de la congostra del roble.

0: Hola Paula, mira, quería mandarte un correo a Radio Filispín y no me lembro la dirección. ¿Ti recuerdas cómo era?
1: Sí, digo Chagora.
0: Sí, a ver.
1: A ver, Filispina.
0: Filispina.
1: Arroba.
0: Arroba.
1: Gmail.
0: Gmail.
1: Punto com.
0: Punto com. Ah, pues muy bien, muchas gracias. Vémonos, ¿vale?
1: De nada.

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0: Y con esta bonita música de Pedro Pastor, vamos a aproveitar para decir de nuevo quién somos.
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0: 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Muy bien, pues vamos a ir dando paso a nuestra siguiente sección, que como les adiantaba al principio, entre Sara Bú y Manolo López, van a falarnos de amor ao seu xeito. Sara va a falar de amor a través de la música y Manolo va a falar de amor a través de la poesía.
2: Sí.
0: Entonces, va a empezar Sara Bú, que como todos, seguramente todos y todas vosotras sabedes, ella está enamorada desde hay un tiempo. E fálanos con cierta frecuencia de ese rapaz, de ese mozo que lle trae a mal traer y que se llama Dani. Ella va a querer adicar un poco estos temas a, seguramente a este rapaz. ¿Cando que irá, Sara?
1: Malú se llama María Lucía Sánchez. Mintece nació en Madrid en el año 1992. Es una de las voces más importantes de la música española. Ha vendido más de 2,5 millones de discos. Lleva desde el año 98 en los escenarios con 20 discos y un documental se una de las tartas españolas con más premios. Hoy quiero que escuchéis la canción Blanco y Negro de Malú. A mí me encanta y me hace pensar en el chico que me gusta, que es Manolo.

0: 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Ás veces nos faltan as palabras, pero hai, para eso están as persoas que cantan e fan o seu arte, para poder expresar eso que moitas veces sentimos todas as demais, non? 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
1: 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Después vino más de 200 millones de discos y ganó muchos dinero. 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

0: Muy bien, pues escoltando a Celine Dion, vamos a ir dando paso a parte de Manolo López, que nos vai a falar tamén de amor, pero de outro xeito, neste caso a través da poesía.
1: Sí.
0: Con dous poetas, un home e unha muller, que falan de sentimentos que todas nós podemos recoñecer.
1: Sí.
0: E que Manolo escolleu para presentarnos hoxe. Vale. Cando queiras, Manolo.
1: Gracias.
0: A quen vas a presentarnos?
1: Hoy os voy a hablar de Gustavo Adolfo Bécquer. Nació en Sevilla en 1836, un 22 de diciembre, y se murió con 34 años. Fue un poeta y narrador español, perteneciente al movimiento del romanticismo. Por ser un romántico tardío, ha sido asociado igualmente con el movimiento plomático. La obra de Bécquer ejerció un fuerte influjo en figuras posteriores como Rubén Darío, Antonio Machado, Juan Ramón Jiménez y los poetas de generación del 27. Y la crítica lo juzga el iniciador de la poesía española contemporánea.
0: ¿Y qué escolliches de él? ¿Qué nos vas a leer?
1: Os voy a leer un poema de Bécquer. Si al mecer las azules campanillas de tu balcón, ¿crees que suspirando pasa el viento? Murmurador. ¿Sabe que oculto entre las verdes hojas? Suspiro yo. Si al resonar confuso a tus espaldas, mago rumor, ¿crees que por tu nombre te ha llamado? Lejana voz. ¿Sabe que entre las sombras, sombras que te cercan, te llamo yo? Si te turba medroso el alta noche, tu corazón, al sentir en tus labios un aliento reservador, sabes que aunque invisible al lado tuyo, respiro yo. Ahora hablaré de una mujer poeta, Idea Vilariño. Ella nació en Uruguay.

Uruguay en 1920. Su padre era gallego. Escribió poesía desde muy joven, con 17 años. Con 17 años. Tenía sus primeros poemas. Tenía una salud delicada. El asma le persiguió y desde niña se la conoce como poeta de la generación del 45. Junto a Mario Meneviti, Juan Carlos Onetti, con quien tuvo un romance pasajero a los matrimonios de él, hasta que, en medio de la relación, Onetti la dejó para casarse con otra mujer. Ahora os voy a leer un poema de Bea de la Viña. Se titula Quisiera ser el viento. Quisiera ser el viento para cruzar los campos. Quisiera ser el agua para viajar al cielo. Quisiera ser un pájaro para alegrar con cantos los bosques, los jardines, para soñar en vuelo, pasar por las ciudades, ver bosques, ver montañas. Embriagarme en la esencia de las flores del loto, o ver blancos ganados, paseando en la lontananza, pasar regiones, tristes naciones, poderosas, países exóticos. Quisiera ser el bosque, que nadie piso nunca. Quisiera ser el cielo, por nadie nominando. Yo querría ser todo, mas no querría ser nada. Si tú, mi dulce amor, no fueses a mi lado.

Muy bien, pues vamos a ir dando paso a nuestra sección de transporte. Hoxe non contamos coa nosa compañeira Teresa Vázquez. Bueno, non pasa nada porque temos estamos dispostos a rescatar aquí a un home que realmente foi importante que aterrizara aquí no noso Ferrol.

aprovechamos para volver a decir que somos, estamos, ¿en dónde? 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

Gústanos acabar o noso programa con esta canción de Bob Marley e a súa alma rebelde. Por eso, o noso último apartado fala sempre de alguna situación que queremos denunciar.

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0: 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Moitas grazas, Joaquín, por estar aí cos controis, que nos has liberado e nos has tranquilizado do que o programa vai quedar ben grabado, non? 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
1: Los invitados.
0: Bueno, que María, ¿qué os ha parecido la invitación y qué te gustaría que tratásemos a lo longo de esta hora y media de programa?
2: Bueno, boa tarde, moitas grazas polo convite. 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
0: Pois, se vos parece, podemos facer un... Sí, Cesio, sí, perdón.
4: Que eu quería ir a antes do comer, ¿no? Vivemos nunha cidade ocupada. Creo que na Galiza hai dúas cidades ocupadas, unha polo divino, que é Compostela, e outra polo humano, que é de Ferrol. 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Quería marcar un pouco antes de falar do convenio, porque a partir de aí é onde temos que empezar a ver cales son as posibilidades e que debería ser, ¿no? 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Simplemente era.
0: 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O sea, esta non é unha cidade que naciese de forma artificial, por arte de biribirloque, sino que naceu da maneira que conocemos todos que naceu e siguió destinada a esas razones por as cuales naceron, ¿no? Ocurre que ao longo dos tres siglos pasados, pues hai moitas funciones e moitas propiedades que han cambiado absolutamente de uso e que moitas delas pues, han deixado de ser útiles para la defensa, para a guerra. Porque non nos engañemos, defensa e guerra están moi unidas. E a defensa é cara e a guerra máis. Entón, o Ministerio de Defensa pois podería esas instalaciones que ten en tantos sitios, vamos a falar hoxe de el millón de metros cuadrados de 10 propiedades que en este momento están en dito convenio. Empieza a ver en los anos 70 e 80 de que parte de eso está condenado pues, a abandono, a chatarrarse, que cara á defensa deste país nos finales do século XX e con perspectivas de XXI non pintan nada manos de defensa, non? Pero en vez de ter unha postura xenerosa como podería ter, porque realmente así lo prevé alguna de nuestras leyes, ¿no? Concretamente el artículo 145.3 que de la ley 33/2003 que determina que es posible cesión gratuita de una propiedad o bien de uso estatal si se le cede a las entidades locales con ánimo de fines de utilidad pública o interés social de su competencia. Y non o fixo así en desamais. Esa é a realidade. El Ministerio de Defensa e os demás ministerios. Porque vamos a falar hoxe sobre todo do Ministerio de Defensa, destas 10 propiedades, pero podría hablar del cuartel de la Guardia Civil de La Graña, en donde el Ministerio del Interior está actuando con el municipio, con Ferrol, exactamente de la misma manera. Nos mandó un precio y nos dio un mes para que respondiésemos, y si no, a subasta pública, como hizo con el Castillo de San Felipe, como hizo con el gobierno militar, como va haciendo una vez tras vez. ¿Y eso por qué? Porque la guerra es cara, la defensa es muy cara, y el Ministerio de Defensa trata de patrimonializar, monetizar parte de sus propiedades vendiéndoselo a las ciudades. Ferrol no es una ciudad en donde haya tenido defensa un comportamiento diferente. ¿Qué va? Pero tampoco lo ha tenido Bo. Es decir, ha tenido un comportamiento, si lo analizas bien, neutral, no sentido de que nunca nos ha sudado. Falo deste proceso, non falo de fai 18, vamos, de 300 anos, non? Entón, o que está a facer é decir, oye, esto eu non o quero, te lo voy a regalar, pero además en esas dos propiedades que sí se podrá edificar y sacar cartos, aí podemos hacer un convenio complejo, como moi bien decía María Fernández Lemos, e yo voy a sacar dinero de ahí para comprar balas, tanques y construir fragatas. Porque ese es el fin, no nos engañemos, ¿no? Y eso nos lleva, y ya empieza a poner fechas, nos lleva al año 1998, es decir, que estamos a punto de cumplir 30 años, cuando el entonces alcalde, Jaime Bello, se desplaza a Madrid a hablar con quien después llegaría a ser ministro de Defensa, Pedro Morenés, que en aquel momento era secretario de Estado, y empiezan a falar de estas 10 parcelas que estamos a falar agora. Año 1998. Luego vai Pepe Lastra, con Amable do Pico, a tener una reunión después de esta inicial, ya para centrar más, ¿no? Lógicamente eran escarceos, ¿no? Pero escarceos que el Partido Popular corta por la mitad, diciendo que no quiere seguir hablando de este tema porque va a haber elecciones municipales y que, por lo tanto, queda aplazado. Por lo tanto, ese primer intento do ano 98 queda totalmente paralizado por una decisión del Estado, concretamente de quien gobernaba en aquel momento. Era Trillo el ministro de Defensa en aquel momento, ¿no? Con lo cual le cede al Partido Popular, que le gana las elecciones al BNG, con lo cual queda apartado el BNG ya de este tema, y consigue Juan Juncal como alcalde en el año 2004 firmar el primer convenio de defensa. O sea, vamos a hablar de 3 convenios de defensa. Y este del año 2004, resulta que cuando Juncal se tiene que ir, se descubre que el aprovechamiento urbanístico, la edificabilidad que se le había concedido en el convenio, es que es de risa, o sea, es que hoy vamos a reír y a llorar bastante, ¿no? Esto es de risa, es decir, descubren una vez que está firmado que en el cuartel de marinería, que es la segunda propiedad que quiere monetizar, que quiere quedarse para edificar el Ministerio de Defensa en la calle María, ¿no? Pues que según la Xunta de Galicia, que mete baza, legalmente la puede meter, dice que no, oye, que lo que le estáis dando a defensa, eso no puede ser, no puede edificar tanto. Por lo tanto, Juncal se queda con un palmo de narices y llegamos el año 2007, el gobierno de coalición Izquierda Unida, Partido Socialista, y cogemos ese convenio y decimos, bueno, no vamos a discutir, no vamos a discutir, vamos a hacerle caso a defensa para acabar de una vez, ¿no? fíjate, acabar de una vez, y han pasado 20 años. Y entonces admitimos que el Ministerio de Defensa, fíjate qué racanería, hasta qué punto llegan, dice, como no voy a poder sacar tanto dinero del cuartel de marinería, te voy a quitar la parcela de Monte Ventoso, y retiran la parcela de Monte Ventoso. O sea, más mezquindad es que no cabe. Porque podían decir, oye, mira, no vamos a discutir, porque el aprovechamiento era como unos 800 metros cuadrados. No vamos a discutir por eso, hombre. Estamos entre dos administraciones. Esto va a ser para el patrimonio social de Ferrol. Vamos a acabar de una vez. Pues de eso nada. Hacen como jugando al Monopoly. Tú no me das ese aprovechamiento. Te quito Monte Ventoso. Y tuvimos que ceder. Y entonces empiezan a poner pegas desde Madrid, teniendo gobiernos del mismo color político. Y decimos, bueno, o sea, que estamos, pues vamos a ver si ya se queda un golpe en la mesa soberano. Es que es de puro cabreo, Joaquín. Entonces empezamos a ver que realmente el plan que se preveía en la parcela más importante del convenio, que era el Sánchez Aguilera, era muy mejorable. Este tema lo recordará bien Miguel, porque con Oficina de Planeamiento se hace una planificación muchísimo mejor de esa parcela, se respeta la historia, conservando el edificio principal, se conservan las arboledas, se conservan parte de los pabellones, etcétera, etcétera, etcétera, ¿no? Y echamos a correr. Y llegamos el convenio lo firmamos en el año 2007 para no discutir, y en esos cuatro años se intenta perfeccionar, ir al notario y tal. No lo conseguimos. En el último minuto no nos da tiempo de llegar. Y, por supuesto, el Estado mira para otro lado. Que nadie piense que estaba preocupado de que no llegásemos al acuerdo. Le importa un bledo. España es muy grande, tengo un montón de problemas. ¿Qué me venís los de Ferrol a meter prisa? Con lo cual, el convenio del año 2007 ahí quedó. Ahí quedó, y pendiente de las siguientes, ya llevamos entonces el de 2004, el de 2007, y queda un tercero. Bueno, antes de llegar a ese tercero, vuelve otra vez el Partido Popular a gobernar, y entonces de pronto un día me pasan una carta, que es de risa, una carta del Ministerio de Defensa, que le manda al Ayuntamiento de Ferrol, diciéndole que con fecha 16 de septiembre de 2007 se formalizó un convenio entre las distintas gerencias, es decir, entre el Ministerio de Defensa y el Ayuntamiento, ¿no? Y que se nos cedían en ese convenio esas 10 parcelas que solo era a efectos de mantenimiento, conservación y custodia. Y que ahora que el Ayuntamiento estaba pensando en hacer un tercer convenio, que resulta que habían mandado a un agente, a un técnico competente, y que había visto que en el polígono de tiro de Catabois se ha comprobado la existencia de animales estabulados, caballos, y varios recintos para albergar ganado que no existían en visitas anteriores. En el apartamento de Sánchez Aguilera, pista de aplicación, en el interior del acuartelamiento se ha instalado de manera permanente un depósito municipal de vehículos. Aparte hay ocupas que también están en el edificio. En el cuartelillo de marinería, el inmueble, fíjate lo que dicen, el inmueble se encuentra debidamente cerrado, con objeto de evitar intrusiones. Sin embargo, los vehículos invaden la totalidad de la acera colindante, impidiendo el acceso al interior, sin que se haya tomado medidas para hacer respetar el espacio por parte del ayuntamiento. Espacio que, aunque acerado, pertenece al Ministerio de Defensa. Este es el nivel de detalle en el que entra, y puedo seguir así con cada una de las parcelas. Porque claro, si voy por ejemplo al Polvorín de Mougá, a este inmueble no se pudo acceder a su interior por la existencia de ganado estabulado y perros guardianes. En este organismo no se tiene constancia de la existencia ni autorización para el aprovechamiento de este predio. O sea, es de risa. Por no llorar, es de risa. Y así se sigue, se consigue redactar otro, voy a dar un salto grande, se consigue dar un salto y llega el Partido Popular. El Partido Popular le parece, en el fondo, le parece muy bien el convenio de 2007, pero lo habían firmado los socialistas. Y nada de lo que hacen los socialistas está bien. Entonces había que darle una vuelta. ¿Y qué es lo que se le ocurre a José Manuel Rivarela? Y lo siento por tener que citar a una persona en concreto. Pues que el convenio estaba muy incompleto. Y que Ferrol necesitaba suelo industrial y que había que meter una parcela de suelo industrial. Y es cuando decide meter la estación radio. que además defensa con su actitud, dice, sí, sí, pero tienes que pagar 550.000 porque, joder, te vas a quedar con la estación radio y además me pides que vuelva a meter otra vez Monteventoso, que se lo sacamos a Irisarri. Pues entonces a pagar 550. Y el Partido Popular no le queda más remedio que decir que sí. Yo también hubiese dicho que sí, claro. Lo que no hubiese planteado es el ridículo de decir que Ferrol necesita suelo industrial y que se lo va a resolver la parcela de la estación radio. Como la historia ha demostrado, porque 7 años más tarde se le ha regalado al Racing de Ferrol. Eso es lo que se ha hecho con esa parcela que justificó el retraso de otros 5 años más del convenio de defensa. Esa es la realidad. Con lo cual se tardó otra vez no sé cuánto tiempo hasta que vino el año 2023, luego se recogió ese convenio y es en donde estamos ahora, porque además, que eso ya es un tema súper técnico, pero que se debe de conocer, el ayuntamiento cambió oficina de planeamiento, una oficina técnica súper reconocida en Galicia y de izquierdas, aunque a veces no se la entienda, lo ha cambiado por Monte Oliva, un equipo de arquitectos de Coruña muy prestigioso también, con casi 30 años de tal, pero que no tiene la ideología que una ciudad como la nuestra debería de tener. Y ha hecho una serie de cambios en la parcela de Sánchez Aguilera, que son los que ahora mismo la ciudad no entiende muy bien y que supongo que van a salir a lo largo de la tarde. En definitiva, yo creo que ni el Ministerio de Defensa ni el Ayuntamiento hemos estado a la altura en estos 30 años. Es una vergüenza que este convenio, que se debería de haber firmado como mucho en 2 mandatos municipales, en uno no da tiempo, pero en 2 sí, pues que hayan pasado, pues mira, por no equivocarme, porque tengo aquí unas notas.
3: 7.
0: Sí, sí. Es que es tremendo. Sí, pues, bueno, no encuentro las notas, pero no sé si son esos 7 corporaciones, no sé cuántos ministros, ministras de todos los colores políticos, coincidiendo y sin coincidir, y tal. Y acabo ya, Joaquín, ya no me quites la palabra, simplemente diciendo que las razones de fondo son la indiferencia del Ministerio de Defensa, la complejidad de esos convenios urbanísticos, porque son, y aquí tenemos 2 arquitectos que lo podrán explicar con más detalle, acuerdos, convenios complejísimos y que llevan su tiempo, y luego también la clase política ferrolana, que muchas veces por no permitir aprobar lo que otros han avanzado, pues hemos vuelto otra vez al juego de la oca, siempre volver a empezar, a la casilla número 0. Y así nos va, porque han pasado 30 años y no hemos terminado todavía con este asunto. Es más, se habla poco de lo que se podría hacer en cada una de las 10 parcelas, porque están muy centrados en el Sánchez Aguilera, pero es que hay otras nueve. Y aquí nadie, parece que esas 9 da igual. Y acabo, prometido, Joaquín. Esto le ha dado a la ciudad una mala imagen durante estos 30 años. Una imagen de vejez, de suciedad, de falta de cuidado, de falta de cariño. Cualquiera que entra por Catabois y ve eso, hoy mismo he comparado lo que es Catabois con lo que es el Bertón. En el Bertón ves futuro, ves posibilidades, ves una ciudad que puede ser una ciudad moderna. ¿Y aquí qué ves? Ves miseria. Y de eso somos responsables las 2 partes que he dicho. Y perdón por el mitin.
5: Bueno, después de la conferencia, yo pienso que vais a ser...
0: Se ha quedado desahogado.
5: Sí, bueno.
0: No falo más.
3: Sí, está bien o contexto, quiero decir, puso todo o contexto en riba da mesa, ¿no?
5: 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Que pasa que unha cousa é o PERI, outra cousa é o proxecto de urbanización, é decir, que hai diferencia, ¿no? O que colleu Monte Oliva é o proxecto de urbanización, sí. ¿No? 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
2: Según se informa, el presidente Trump ha amenazado con bombardear Omán hasta hacerlo si ese país se interpone en el bloqueo de Estados Unidos a los barcos iraníes en el Estrecho de Hormuz. Esto se produce al tiempo que el mandatario estadounidense ha restado importancia a las preocupaciones acerca de las condiciones a bordo del USS Abraham Lincoln. El portaaviones ha estado apostado en alta mar durante más de 260 días, lo que constituye uno de los despliegues más prolongados en la historia militar de Estados Unidos. Los periódicos militares estadounidenses, Navy Times y Stars and Stripes, han informado de incidentes en que varios marineros intentaron arrojarse por la borda en medio del deterioro de las condiciones a bordo del Lincoln, que incluyen el racionamiento de alimentos, atascos en las tuberías y escasez de suministros básicos como pasta de dientes y jabón. En declaraciones a la prensa, Trump dijo el viernes que el despliegue del portaaviones no ha sido lo suficiente.

0: suficientemente largo.
1: Los familiares de los militares estadounidenses están preocupados por las condiciones a bordo del USS Abraham Lincoln.
2: Bueno, no, ese buque se está desplazando. No, no es así. Ese buque está navegando en este momento, o lo hará en breve, y será reemplazado por otro muy similar.
1: ¿El despliegue se ha prolongado demasiado? ¿Le preocupan los problemas de salud mental a bordo?
2: No. El despliegue no ha sido ni de cerca lo suficientemente largo.
0: Esto ocurre al tiempo que el presidente Trump afirmó que Estados Unidos reducirá sustancialmente los ejercicios militares conjuntos con Corea del Sur, señalando que Seúl se había negado a unirse a la guerra de Estados Unidos contra Irán. Trump dijo que su decisión se basa en la muy buena relación que mantiene con el líder de Corea del Norte, Kim Jong-un, y agregó que ese país no ha sido amenazante y se ha mostrado respetuoso durante todo el tiempo que lleva como presidente. Mientras tanto, las autoridades cataríes han negado las acusaciones de Irán de que Qatar mantiene en secreto a 3 aviadores iraníes como prisioneros de guerra. La disputa se remonta al tercer día de la guerra, cuando Qatar afirmó haber derribado 2 aviones de combate iraníes que, según sostuvo, amenazaban su espacio aéreo. Las Fuerzas Armadas de Irán anunciaron el domingo una recompensa de $30,000 a quien mate o capture a un soldado estadounidense, que se duplicará si la acción la lleva a cabo una mujer.
2: Cualquier apreciado combatiente que mate o capture a un soldado estadounidense y lo entregue a cualquiera de las unidades del Ejército de la República Islámica de Irán, con el respaldo de aquellas personas que deseen participar en la yihad financiera bajo la garantía del ejército, recibirá, además de las grandes recompensas de la yihad, un obsequio apropiado. Este obsequio equivaldrá a $30,000, aproximadamente 5,000 millones de tomanes.
0: En el Líbano, ataques aéreos israelíes mataron el sábado a al menos 11 personas, incluidos menores. Se trata de uno de los ataques israelíes más mortíferos contra el Líbano desde que entró en vigor en junio pasado un supuesto alto el fuego con Hezbollah. Israel ha estado bombardeando el Líbano desde principios de marzo, después de que Hezbollah lanzara ataques contra territorio israelí en represalia por la guerra de Estados Unidos e Israel contra Irán. En lo que va de 2026, los ataques israelíes en el Líbano han matado a más de 4.300 personas. Asimismo, según la ONU, más de 1 millón de personas se han visto obligadas a abandonar sus hogares. Jared Kushner, yerno y enviado del presidente de Estados Unidos, se reunió con el primer ministro israelí Benjamin Netanyahu después de que Israel rechazara un plan de 15 puntos para Gaza, impulsado por la llamada Junta de Paz de Trump. La propuesta contempla que Hamas se desarme gradualmente y transfiera el gobierno de la Franja de Gaza a una fuerza internacional a cambio de la retirada de Israel. Durante el fin de semana, Kushner se reunió en el Cairo con el jefe político de Hamas, Khalil al-Haya. En las conversaciones también participaron el presidente de Egipto, Abdel Fattah el-Sisi, el ex primer ministro del Reino Unido, Tony Blair, y mediadores cataríes, turcos y egipcios. Las Fuerzas Armadas de Israel han anunciado planes para dejar en manos de una fuerza policial civil la responsabilidad de controlar a los colonos israelíes en los territorios ocupados de Cisjordania. Funcionarios palestinos criticaron duramente el plan al considerar que representa una flagrante violación del derecho internacional y un nuevo paso hacia la anexión israelí de Cisjordania. Esto se produce al tiempo que el asedio impuesto por colonos israelíes a la aldea de Kusra ha entrado en su segunda semana. 15 palestinos, incluidos 2 menores, permanecen sin acceso a alimentos, agua y electricidad por la acción de colonos israelíes armados y respaldados por soldados. Organizaciones en defensa de los derechos humanos afirman que el asedio forma parte de una estrategia coordinada de los israelíes para apoderarse de más tierras palestinas. Este es un video filmado por Aisha Hassan, una mujer palestina cuya familia lleva más de una semana confinada en su vivienda mientras soldados israelíes ocupan un edificio vecino.
1: Estamos confinados en nuestra vivienda y llevamos 7 días bajo asedio. Los soldados están apostados en la casa vecina de mi hermano Yusuf. No dejan de gritar y cantar durante todo el día.
0: En Rusia, las autoridades afirman que al menos 6 personas murieron durante el fin de semana luego de que Ucrania lanzara uno de sus mayores ataques con drones desde el inicio de la guerra. El Ministerio de Defensa de Rusia afirma haber derribado casi 1.500 drones ucranianos en 24 horas. Un incendio de gran magnitud arrasó un depósito operado por el minorista ruso de venta por internet Wildberries, ubicado a 40 kilómetros del centro de Moscú. Por su parte, las autoridades ucranianas señalan que Rusia lanzó ataques contra 13 lugares de Ucrania durante el mismo lapso de tiempo en los que murieron 7 personas. En Afganistán, los talibanes han cumplido 5 años en el poder desde que las Fuerzas Armadas estadounidenses se retiraron del país en 2021. Desde que retomaron el control, los talibanes han privado a las mujeres y las niñas de sus derechos y, según la UNESCO, alrededor de 2,4 millones de niñas tienen ahora prohibido acceder a la educación secundaria y superior. Naciones Unidas advierte que más de la mitad de las organizaciones de mujeres que aún operan en Afganistán podrían dejar de funcionar en el próximo año debido a problemas de financiación. Estas fueron las palabras expresadas por la representante permanente de Dinamarca ante las Naciones Unidas, Cristina Marcus Lassen.
3: La represión sistemática de las mujeres y las niñas por parte de los talibanes se ha convertido en una característica definitoria del sistema actual. Afganistán sigue siendo el único país del mundo donde se prohíbe a las niñas acceder a la educación secundaria y superior. Esta grave violación del derecho a la educación también está teniendo consecuencias de gran alcance para el desarrollo económico y la prestación de servicios públicos esenciales de Afganistán.
0: Cientos de inmigrantes se reunieron el domingo en Ceuta, el enclave español en el norte de África, para manifestar y exigir que se les conceda asilo. Los inmigrantes forman parte de los miles que permanecen en Ceuta después de que más de 70.000 personas cruzaran al enclave desde Marruecos en las últimas semanas en busca de protección. Decenas de personas murieron en su mayoría por ahogamiento al intentar llegar al territorio español en medio del aumento de las medidas de control migratorio a lo largo de la frontera con Marruecos. Muchos de los que se quedaron en Ceuta, ahora se ven obligados a dormir en la playa o en las afueras de la ciudad. Estas fueron las palabras expresadas por un migrante de Marruecos que nadó hasta Ceuta.
4: Pero nosotros también tenemos problemas en nuestro país, también tenemos unas situaciones malas en nuestro país. Hay tanto talentos en nuestro país, pero están perdidos. Sí, estamos sufriendo de verdad porque estamos aquí durmiendo cerca del mar, con frío, con huele, con mucho sufrimiento. Además, hay policía, no deja a nosotros pasar por el centro. Siempre mancha a nosotros, siempre mancha a nosotros, dicen nosotros, a tomar colo de aquí.
0: En Indonesia, un terremoto de magnitud 7,7 que sacudió el país el sábado fue seguido por casi 1.000 réplicas, lo que causó la muerte de más de 50 personas. El terremoto más fuerte se produjo justo al norte de la isla de Flores, seguido por un segundo sismo de magnitud 6,4 en la isla de Sumatra, en el oeste de Indonesia. Se estima que unas 5.000 personas han sido evacuadas mientras los equipos de búsqueda y rescate se apresuran a encontrar sobrevivientes. Muchos de los evacuados se han visto obligados a dormir en las calles por temor a más réplicas. Mientras tanto, se han instalado tiendas de campaña entre los escombros de los hospitales derrumbados para que funcionen como salas de emergencia improvisadas para atender a los pacientes heridos. Los deslizamientos de tierra también han bloqueado las carreteras en algunas zonas de la isla de Flores, lo que genera preocupación por la escasez de ayuda y recursos al tiempo que la gente denuncia estar pasando hambre.
3: Mi esposo se llevó al bebé de Rohini por la mañana y fue a la tienda y nos trajo 3 hogazas de pan para compartir. Una hogaza de pan. Me daba tanta lástima por mis sobrinas y sobrinos. Tuvimos que dividirla en pedazos pequeños. Ella está embarazada. Siento mucha lástima por ella, así que solo comí un poco. Incluso solo una banana la repartimos entre 3 personas. Estábamos desesperadamente hambrientos.
0: Este es el terremoto más mortífero que ha ocurrido en Indonesia desde 2022, cuando un sismo en Java Occidental mató a cientos de personas. En el norte del estado de Michigan, un hombre armado mató a 5 personas el viernes, lo que desencadenó una persecución que terminó cuando el atacante fue hallado muerto junto al cuerpo de una de sus víctimas. Por otra parte, la policía de la ciudad de Petersburg, estado de Virginia, arrestó el sábado a un sospechoso de 19 años tras un tiroteo ocurrido en la Universidad Estatal de Virginia que dejó a 5 personas heridas, una de ellas en estado crítico, apenas unas horas después de que las autoridades dieran la bienvenida a los estudiantes de primer año al campus universitario. Según la organización Gun Violence Archive, ha habido más de 305 tiroteos masivos en Estados Unidos desde el inicio de 2026. El ex abogado personal del presidente Trump, el fiscal general de Estados Unidos Todd Blanch, se ha negado a comprometerse a que el Departamento de Justicia de Estados Unidos actúe con independencia de la Casa Blanca. Kristen Welker, la presentadora del programa Meet the Press de la cadena NBC, le preguntó a Blanch sobre este tema.
5: Usted, por supuesto, solía trabajar como abogado defensor personal del presidente Trump. ¿Puede prometer que el Departamento de Justicia siempre actuará de manera independiente de la Casa Blanca?
6: Bueno, lo que es que hay una gran diferencia entre decir que siempre haremos nuestro trabajo e investigaremos cualquier caso y decir que actuaremos independientemente de la Casa Blanca. No, no voy a prometer eso.
7: No, I'm not going to pledge that.
0: Un juez federal dictaminó que el estado de Idaho debe permitir los abortos cuando la salud y la vida de la persona embarazada estén en riesgo. El juez federal de distrito, Bill Lingwinmill, dictaminó que las autoridades estatales de Idaho no pueden formular cargos contra los médicos que practiquen abortos en estas circunstancias, alegando que la prohibición estatal del aborto en casi todos los casos viola las cláusulas de debido proceso y de igualdad de protección de la 14ª enmienda de la Constitución de Estados Unidos. Los médicos enfrentaban hasta 5 años de prisión si se determinaba que habían violado la prohibición. En su fallo, el juez Windmill escribió: se trata de la autopreservación y del límite del poder del Estado para hacer sufrir a una mujer por el bien de un niño no nacido. La salud de una mujer embarazada no es un recurso estatal que pueda asignarse a capricho de la legislatura. El Comité Nacional Demócrata de Estados Unidos ha aprobado cambios radicales en el calendario de las elecciones primarias de cara a las presidenciales de 2028. Según el nuevo calendario, los ciudadanos del estado de Carolina del Sur serán los primeros en votar el 22 de enero de 2028, seguidos por los del estado de Nevada, quienes lo harán el 1 de febrero de 2028. Los estados de Iowa y Nuevo Hampshire ya no serán los primeros estados en celebrar elecciones primarias. Esta medida podría ampliar la influencia de los votantes de las comunidades negras y latinas a la hora de reducir el número de precandidatos presidenciales.
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9: Son las 10:46 minutos.
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0: 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Boa tarde. 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
0: 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Porque non nos engañemos, defensa e guerra están moi unidas. E a defensa é cara e a guerra máis. Entón, o Ministerio de Defensa, pois, podería esas instalaciones que ten en tantos sitios, vamos a falar hoxe, de el millón de metros cuadrados de 10 propiedades que en este momento están en dito convenio, empieza a ver en los anos 70 e 80 de que parte de eso está condenado, pues, a abandono, a chatarrarse, que cara á defensa deste país nos finales do siglo, de século XX e con perspectivas XXI non pintan nada en manos de defensa, non? Pero en vez de ter unha postura xenerosa como podería ter, porque realmente así lo prevé alguna de nuestras leyes, ¿no? Concretamente, el artículo 145.3 que de la ley 33/2003, que determina que es posible cesión gratuita de una propiedad o bien de uso estatal si se le cede a las entidades locales con ánimo de fines de utilidad pública o interés social de su competencia. Y non o fixo así en desamais. Esa é a realidade. El Ministerio de Defensa e os demás ministerios. Porque vamos a falar hoxe sobre todo do Ministerio de Defensa, destas 10 propiedades, pero podría hablar del cuartel de la Guardia Civil de La Graña, en donde el Ministerio del Interior está actuando con el municipio, con Ferrol, exactamente de la misma manera. Nos mandó un precio y nos dio un mes para que respondiésemos, y si no, a subasta pública, como hizo con el Castillo de San Felipe, como hizo con el gobierno militar, como va haciendo una vez tras vez. ¿Y eso por qué? Porque la guerra es cara, la defensa es muy cara, y el Ministerio de Defensa trata de patrimonializar, monetizar parte de sus propiedades vendiéndoselo a las ciudades. Ferrol no es una ciudad en donde haya tenido defensa un comportamiento diferente. ¿Qué va? Pero tampoco lo ha tenido Bo. Es decir, ha tenido un comportamiento, si lo analizas bien, neutral, no sentido de que nunca nos ha sudado. Falo de este proceso, ¿eh? No falo de 300 años, ¿no? Entonces, o que está a hacer es decir, oye, esto eu non o quero, te lo voy a regalar, pero además en esas dos propiedades que sí se podrá edificar y sacar cartos, ahí podemos hacer un convenio complejo, como muy bien decía María Fernández Lemos, y yo voy a sacar dinero de ahí para comprar balas, tanques y construir fragatas, porque ese es el fin, no nos engañemos, ¿no? Y eso nos lleva, y ya empieza a poner fechas, nos lleva al año 1998, es decir, que estamos a punto de cumplir 30 años, cuando el entonces alcalde, Jaime Bello, se desplaza a Madrid a hablar con quien después llegaría a ser ministro de Defensa, Pedro Morenés, que en aquel momento era secretario de Estado, y empiezan a hablar de estas 10 parcelas que estamos a hablar ahora. Año 1998. Luego va Pepe Lastra, con Amable do Pico, a tener una reunión después de esta inicial, ya para centrar más, ¿no? Lógicamente eran escarceos, ¿no? Pero escarceos que el Partido Popular corta por la mitad, diciendo que no quiere seguir hablando de este tema porque va a haber elecciones municipales y que, por lo tanto, queda aplazado. Por lo tanto, ese primer intento del año 98 queda totalmente paralizado por una decisión del Estado, concretamente de quien gobernaba en aquel momento. Era Trillo el ministro de Defensa en aquel momento, ¿no? Con lo cual le cede al Partido Popular, que le gana las elecciones al BNG, con lo cual queda apartado el BNG ya de este tema, y consigue Juan Juncal como alcalde en el año 2004 firmar el primer convenio de defensa. O sea, vamos a hablar de 3 convenios de defensa. Y es este del año 2004. Resulta que cuando Juncal se tiene que ir, se descubre que el aprovechamiento urbanístico, la edificabilidad que se le había concedido en el convenio, es que es de risa, o sea, es que hoy vamos a reír y a llorar bastante, ¿no? Esto es de risa, es decir, descubren una vez que está firmado que en el cuartel de marinería, que es la segunda propiedad que quiere monetizar, que quiere quedarse para edificar el Ministerio de Defensa en la calle María, ¿no? Pues según la Xunta de Galicia, que mete baza, legalmente la puede meter, dice que no, oye, que lo que le estáis dando a defensa, eso no puede ser, no puede edificar tanto. Por lo tanto, Juncal se queda con un palmo de narices y llegamos el año 2007, el gobierno de coalición Izquierda Unida, Partido Socialista, y cogemos ese convenio y decimos, bueno, no vamos a discutir, no vamos a discutir, vamos a hacerle caso a defensa. Para acabar de una vez, ¿no? fíjate, acabar de una vez, y han pasado 20 años. Y entonces admitimos que el Ministerio de Defensa, fíjate qué racanería, hasta qué punto llegan, dice, como no voy a poder sacar tanto dinero del cuartel de marinería, te voy a quitar la parcela de Monte Ventoso, y retiran la parcela de Monte Ventoso. O sea, más mezquindad es que no cabe. Porque podían decir, oye, mira, no vamos a discutir, porque el aprovechamiento era como unos 800 metros cuadrados. No vamos a discutir por eso, hombre. Estamos entre dos administraciones. Esto va a ser para el patrimonio social de Ferrol. Vamos a acabar de una vez. Pues de eso nada. Hacen como jugando al Monopoly. Tú no me das ese aprovechamiento. Te quito Monte Ventoso. Y tuvimos que ceder. Y entonces empiezan a poner pegas desde Madrid, teniendo gobiernos del mismo color político. Y decimos, bueno, o sea, que estamos, pues vamos a ver si ya se queda un golpe en la mesa soberano. Es que es de puro cabreo, Joaquín. Entonces empezamos a ver que realmente el plan que se preveía en la parcela más importante del convenio, que era el Sánchez Aguilera, era muy mejorable. Este tema lo recordará bien Miguel, porque con Oficina de Planeamiento se hace una planificación muchísimo mejor de esa parcela, se respeta la historia, conservando el edificio principal, se conservan las arboledas, se conservan parte de los pabellones, etcétera, etcétera, etcétera, ¿no? Y echamos a correr. Y llegamos el convenio lo firmamos en el año 2007 para no discutir, y en esos cuatro años se intenta perfeccionar, ir al notario y tal. No lo conseguimos. En el último minuto no nos da tiempo de llegar. Y, por supuesto, el Estado mira para otro lado. Que nadie piense que estaba preocupado de que no llegásemos al acuerdo. Le importa un bledo. España es muy grande, tengo un montón de problemas. ¿Qué me venís los de Ferrol a meter prisa? Con lo cual, el convenio del año 2007 ahí quedó. Ahí quedó, y pendiente de las siguientes, ya llevamos entonces el de 2004, el de 2007, y queda un tercero. Bueno, antes de llegar a ese tercero, vuelve otra vez el Partido Popular a gobernar, y entonces de pronto un día me pasan una carta, que es de risa, una carta del Ministerio de Defensa, que le manda al Ayuntamiento de Ferrol, diciéndole que con fecha 16 de septiembre de 2007 se formalizó un convenio entre las distintas gerencias, es decir, entre el Ministerio de Defensa y el Ayuntamiento, ¿no? Y que se nos cedían en ese convenio esas 10 parcelas que solo era a efectos de mantenimiento, conservación y custodia. Y que ahora que el Ayuntamiento estaba pensando en hacer un tercer convenio, que resulta que habían mandado a un agente, a un técnico competente, y que había visto que en el polígono de tiro de Catabois se ha comprobado la existencia de animales estabulados, caballos, y varios recintos para albergar ganado que no existían en visitas anteriores. En el apartamento de Sánchez Aguilera, pista de aplicación, en el interior del acuartelamiento se ha instalado de manera permanente un depósito municipal de vehículos. Aparte hay ocupas que también están en el edificio. En el cuartelillo de marinería, el inmueble, fíjate lo que dicen, el inmueble se encuentra debidamente cerrado, con objeto de evitar intrusiones. Sin embargo, los vehículos invaden la totalidad de la acera colindante, impidiendo el acceso al interior, sin que se haya tomado medidas para hacer respetar el espacio por parte del ayuntamiento. Espacio que, aunque acerado, pertenece al Ministerio de Defensa. Este es el nivel de detalle en el que entran, y puedo seguir así con cada una de las parcelas. Porque claro, si voy por ejemplo al Polvorín de Mougá, a este inmueble no se pudo acceder a su interior por la existencia de ganado estabulado y perros guardianes. En este organismo no se tiene constancia de la existencia ni autorización para el aprovechamiento de este predio. O sea, es de risa. Por no llorar, es de risa. Y así se sigue, se consigue redactar otro, voy a dar un salto grande. Se consigue dar un salto y llega el Partido Popular. El Partido Popular le parece, en el fondo, le parece muy bien el convenio de 2007, pero lo habían firmado los socialistas. Y nada de lo que hacen los socialistas está bien. Entonces había que darle una vuelta. ¿Y qué es lo que se le ocurre a José Manuel Rivarela? Y lo siento por tener que citar a una persona en concreto. Pues que el convenio estaba muy incompleto. Y que Ferrol necesitaba suelo industrial y que había que meter una parcela de suelo industrial. Y es cuando decide meter la estación radio. que además defensa con su actitud, dice, sí, sí, pero tienes que pagar 550.000 porque, joder, te vas a quedar con la estación radio y además me pides que vuelva a meter otra vez Monteventoso, que se lo sacamos a Irisarri. Pues entonces a pagar 550. Y el Partido Popular no le queda más remedio que decir que sí. Yo también hubiese dicho que sí, claro. Lo que no hubiese planteado es el ridículo de decir que Ferrol necesita suelo industrial y que se lo va a resolver la parcela de la estación radio. Como la historia ha demostrado, porque 7 años más tarde se le ha regalado al Racing de Ferrol. Eso es lo que se ha hecho con esa parcela que justificó el retraso de otros 5 años más del convenio de defensa. Esa es la realidad. Con lo cual, se tardó otra vez, no sé cuánto tiempo, hasta que vino el año 2023, luego se recogió ese convenio, y es en donde estamos ahora, porque, además, que eso ya es un tema súper técnico, pero que se debe de conocer, el Ayuntamiento cambió oficina de planeamiento, una oficina técnica súper reconocida en Galicia y de izquierdas, aunque a veces no se la entienda, lo ha cambiado por Monteoliva, un equipo de arquitectos de Coruña muy prestigioso también, con casi 30 años y tal, pero que no tiene la ideología que una ciudad como la nuestra debería de tener. Y ha hecho una serie de cambios en la parcela de Sánchez Aguilera, que son los que ahora mismo la ciudad no entiende muy bien y que supongo que van a salir a lo largo de la tarde. En definitiva, yo creo que ni el Ministerio de Defensa ni el Ayuntamiento hemos estado a la altura en estos 30 años. Es una vergüenza que este convenio, que se debería de haber firmado como mucho en 2 mandatos municipales, en uno no da tiempo, pero en 2 sí, pues que hayan pasado, pues mira, por no equivocarme, porque tengo aquí unas notas.
2: 7.
0: Sí, sí. Es que es tremendo, sí, pues, bueno, no encuentro las notas, pero no sé si son esos 7 corporaciones, no sé cuántos ministros, ministras, de todos los colores políticos, coincidiendo y sin coincidir, y tal. Y acabo ya, Joaquín, ya no me quites la palabra, simplemente diciendo que las razones de fondo son la indiferencia del Ministerio de Defensa, la complejidad de esos convenios urbanísticos, porque son, y aquí tenemos dos arquitectos que lo podrán explicar con más detalle, acuerdos, convenios complejísimos y que llevan su tiempo, y luego también la clase política ferrolana, que muchas veces por no permitir aprobar lo que otros han avanzado, pues hemos vuelto otra vez al juego de la oca, siempre volver a empezar, a la casilla número 0. Y así nos va, porque han pasado 30 años y no hemos terminado todavía con este asunto. Es más, se habla poco de lo que se podría hacer en cada una de las 10 parcelas, porque estamos muy centrados en el Sánchez Aguilera, pero es que hay otras 9. Hay otras 9. Y aquí nadie, parece que esas 9 da igual. Y acabo, prometido, Joaquín. Esto le ha dado a la ciudad una mala imagen durante estos 30 años. Una imagen de vejez, de suciedad, de falta de cuidado, de falta de cariño. Cualquiera que entra por Catabois y ve eso, hoy mismo he comparado lo que es Catabois con lo que es el Bertón. En el Bertón ves futuro, ves posibilidades, ves una ciudad que puede ser una ciudad moderna. ¿Y aquí qué ves? Ves miseria. Y de eso somos responsables las dos partes que he dicho. Y perdón por el mitin.
5: Bueno, después de la conferencia, yo pienso que vais a ser...
0: Se quedéis desahogado.
5: Sí, bueno.
0: No falo más.
4: 14:56.
2: 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Está bien o contexto, quiero decir, puse todo o contexto enriba da mesa, ¿no?
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2: Bueno, quería contestar porque tiña esa este tema do que hai no Sánchez Aguilera. Empezamos por Sánchez Aguilera, non? Que é o máis candente, digamos. Hai un mes ou así, no período de alegacións, cando faltaba unha semana para rematarse, presentou Monte Oliva no Colegio de Arquitectos o proxecto de urbanización. Estaban responsables do proxecto e houve un debate moi interesante. Estaba tamén o delegado xerente de urbanismo ali e había varias 10 persoas, non? E saíron varios temas dos que está comentando Ignacio, non?